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Hola, gusto saludarles. Ajá, le bajamos un puntico, perfecto. ¿Qué tal? Qué gusto saludarles, un abrazo. Seguimos con información a esta hora de la noche, 8 de la noche con 28 minutos. 8 de la noche con 28 minutos. Bueno, siguen llegándonos información de la capital de la República y otras zonas del país con videos que destacan lo acontecido esta tarde a las 6 y 4 minutos de la tarde con el terremoto con magnitud 7.0, 7.1. Es terremoto, como les decía hace ratito, se considera terremoto ya de 5.9, ¿ok? Terremoto en su diferente nivel. Este es terremoto fuerte. Información que les venimos manejando desde las 6 y 15 de esta tarde, cuando estábamos con los TIE, la transmisión del partido Brasil frente a Escocia. Pierde Escocia 0-3, marca la selección de Brasil un paso adelante en la clasificación 0-3. Nos llegan videos que ustedes pueden conseguir en nuestras redes sociales, @campeongolecito. Aeropuerto de Maiquetía siente el terremoto fuertemente. Aeropuerto de Maiquetía, terrible. Vemos allí algunas imágenes. Igualmente el sector Choroní, Estado Aragua, lo que fue Valencia, Maracay, sector del Choroní,

0: la capital de la República en sus diferentes municipios. En el Táchira se sintió, una señora me dice que cerca en la parte alta sintió el temblor, en el caso de la capital del Táchira, San Cristóbal. No sé qué otros sectores, la gente se puede comunicar conmigo al 0416-502-7336, 0416-502-7336, y ustedes nos van informando si aquí en el Táchira y en qué parte ha sentido el terremoto, ¿ok? Corpo le informa que hoy miércoles 24 de junio a partir de las 10 de la noche habrá un apagón en todo el territorio venezolano por más de 24 horas debido a actividades sísmicas. Es una información que nos acaban de llegar, vamos a tratar de confirmarla, la estamos dando así a primera hora, a primer momento, ¿verdad? Que nos está llegando la información. Cuando suceden cosas así, no le da chance a uno de estar informándole, sacando la información rápidamente. Tengo un pequeño feedback y vamos a ver si lo utilizamos. Eso es vivo y directo. Eso es, en vivo suele pasar, ¿ok? Así que no se preocupe por eso. Corpoelé, estamos buscando Corpoelé, la página oficial de Corpoelé de Venezuela, a ver si Corpo Táchira, a ver si Corpoelé Táchira, ¿qué dice por acá? No nos dice absolutamente nada. Me enviaron una información de Corpoelé Noticias, vamos a ver qué dice Corpoelé Noticias, no nos dice absolutamente nada. A ver, Corpoelé de Venezuela, a ver si tenemos aquí Corpoelé, a ver, cronograma Corpoelé. Aquí nos dice, a ver, horario de corte de servicio eléctrico, miércoles 24 horas, nos dice por acá, miércoles 24 horas, el día miércoles. Pero es una información, a ver el momento, vamos a tratar del momento, horario de corte de servicio eléctrico, pero eso lo emitieron fue desde ayer, aquí está, 24 de junio del 2026, a ver... Corpoelé informa que hoy miércoles 24 de junio a partir de las 10 de la noche habrá un apagón en todo el territorio venezolano por más de 24 horas debido a actividades sísmicas. Entonces, es la información que nos está llegando en este momento, en este instante, en este momento. Bueno. Bueno, no sé si es información real, así que me disculpan ustedes, no la vamos a dar por hecho hasta que Corpoelé oficialmente o las autoridades de Corpoelé lo anuncien en su página oficial, porque ustedes saben que muchas veces se presta para malas informaciones, ¿ok? Así que por lo menos Corpoelé Táchira no lo ha colocado. Corpoelé Táchira no lo ha colocado. Así que hasta ahora no se ha dado. Hasta ahora no lo demos por hecho. Perfecto, no lo demos por hecho. Puede ser una información falsa y manipulada. Oímos hace rato al ministro Diosdado Cabello, si lo oímos por televisión, dando algunas informaciones. Importante, en Caracas se ha caído tres edificaciones y otras quedaron en muy mal estado. De otra parte, de esta parte de Sudamérica, se habla con preocupación de un posible tsunami en el Mar Caribe, cosa que no se ha constatado, cosa que no se ha confirmado, ¿ok? Cosa que no se ha confirmado. Ya toda esta información se está dando a nivel internacional, pero son informaciones que muchas veces caeríamos en la especulación, ¿ok? Así que esa información que está sobre redes, manejándose en las redes, que Corpoelé, a partir de las 10 de la noche, habrá corte de servicio eléctrico por 24 horas, no se confíen, porque puede ser falsa, ¿ok? Puede ser falsa. campeón por ahí, o leí informaciones internacionales que el mar se está recogiendo y que hay aviso de tsunami. ¿Eso es cierto? Bueno, en el marco del cambio climático y todas estas cosas que se están dando, pues uno queda así como a la expectativa, esperando a ver qué puede hacer. No nos queda más que mucha oración. Solo el quien todo lo puede, como decía mi papá, el Padre Creador es el que lo sabe. Muchas veces ocurre por el nerviosismo, especulación. ¿Ok? Así que no hay nada oficial. No hay nada oficial. Y lo que está circulando en las redes sobre Corpoelé podría ser falso. Lo estamos verificando, ¿ok? Lo estamos verificando en este momento. Nuestro departamento de noticias lo está verificando en este momento, a ver si tiene algo de realidad o es sencillamente especulación. Ya lo hemos enviado a las autoridades de Corpoelé para que nos lo confirme si es cierto o es falso. ¿Okay? A esta hora, desde las 6 de la tarde, estamos informando primero sobre el partido de Brasil-Escocia. Y luego, bueno, a las 6:04 ocurrió el terremoto. Inmediatamente, amigos oyentes, en la capital de la República nos informaron. Inmediatamente salimos con el primer informe y así sucesivamente. Son las 8:36. Estamos verificando si es real o es falso que Corpoelé, dice ahí que por varias réplicas en varias ciudades. Yo creo que es una exageración, puede ser falso. Así que quedémonos tranquilos, ¿ok? Estamos esperando que las autoridades nos lo confirmen y en cualquier momento les daremos pues la información. Sobre caso de tsunami, pues a nivel internacional se maneja esa noticia, pero que hasta ahora, científicamente, hasta ahora, no hay riesgo de tsunami en el Mar Caribe. Hasta ahora. Recuerde que Venezuela tiene extenso su territorio sobre el Mar Caribe, al igual que Colombia. Pero hasta ahora no, y algunas islas. Pero hasta ahora pues no hay nada oficial al respecto, ¿ok? Son las 8:37 de la noche, 8:37, nos hemos trasladado hasta el estudio de Campeona para procesar de mejor manera la información. Algo muy importante, al acostarse el día de hoy, cierren las llaves de gas, no la dejen abierta. La llave de gas, la bombona de gas, el recipiente de gas, el cilindro de gas. Me coloca aquí el canal internacional, por favor. El cilindro de gas, por favor, no la dejen abierta, el cilindro de gas. ¿Sí? Por favor, eso es sumamente importante. Recuerde que ante cualquier problema, ante cualquier inconveniente de movimiento sísmico, pues hay que, lo que hemos aprendido, meterse debajo de una mesa, colocarse pegado al umbral de la puerta, cerrar las bombonas de gas, tomar todas las precauciones que hay que tener en estos casos. Si tiene la oportunidad de salir de casa, pues procure en zona abierta, que no hayan líneas de corriente eléctrica. Eso es muy importante, que no hayan líneas de corriente eléctrica de alta o de baja tensión. Y bueno, okay, tomar esas precauciones que son sumamente, sumamente importantes. Bueno, tenemos ya. Usted tiene allá abierto, por favor, cierre allá, por favor. Cierre allá, creo que estará ahí abierto. Ajá.
1: Está cerrado.
0: ¿Este lo cerró bien? Sí. Apáguelo, por favor. Apáguelo para que no se nos meta ese feedback que tenemos. O es nuestro audífono. ¿Ok? Hola. Hola, sí, en nuestro audífono aquí. Bueno, esa es la información que les tenemos. La gente sigue preguntando, nosotros seguimos pues averiguando al respecto. Que estén muy pendientes de Campeona 96.5 FM. Ya volvemos. 7:40, 8:40 de la noche.

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Ok, hola. Bueno, bájale un poquito al fondo. Nos llegan información de Valencia. En Valencia nos llegan información. Tucacas, hubo una edificación que lamentablemente derrumbó también, pero no hay lesionados. En Tucacas, en Choroní también. La gente me pregunta que si es verdad que en la costa venezolana el mar se está recogiendo. Pues no hay nada oficial. Así que mantengamos pues la calma, la tranquilidad. Este estado Táchira, gracias a Dios, bendecido, protegido. ¿Ok? No hay ningún hecho. Así que tranquilos. En Caracas, bueno, la situación un poco difícil, pero está Protección Civil allá, los videos que nos hacen llegar. Fumbici subió un video también, que lo hemos tomado y lo estamos subiendo a las redes sociales. La idea es manejar información oficial, ¿sí? Lo demás es especulación. Ya Corpoelé se comunicó con nosotros, es totalmente falso. La publicación en redes, hay gente que se ocupa de fastidiar y de incomodar y de preocupar a la gente. Sí, de preocupar a la gente. No crean mucho en esto de las redes. Me enviaron hace una hora que Corpoelé va a cortar la energía eléctrica 24 horas por los sismos. Me envían la publicación, yo la miro, la envío a Corpoelé. Totalmente falso. Al ratito unos oyentes me envían: no, campeón, eso es falso. Sí, claro que es falso. Es falso. Por eso toda información que a ustedes les llega por WhatsApp, por cadenas, por favor, no confíen en ello. No confíen en ello, ¿ok? Porque hay gente preocupada en preocuparnos. Entonces mantengamos, por favor, la calma. Y esperemos información oficial que nos llegue desde la capital de la República y de otros municipios, de otros sectores, ¿verdad? De Protección Civil, en la capital, que están pues atendiendo a todas las comunidades. Entonces, esto que el mar que se está recogiendo, por favor, eso es solo información que se envía a través de las cadenas. Así que no creamos en eso, no es que estamos diciendo que es mentira, que es verdad, sencillamente no se tiene la información oficial porque hay gente que se preocupa en preocupar a los demás. En preocupar a la masa. Entonces no caigamos en eso, en falsa información, por favor. Lo de Corpoelé es totalmente falsa información. Así que lo que sí, pues la sugerencia y las recomendaciones normales que siempre hemos hablado: cerrar las bombonas de gas en su casa, cualquier temblorcito por ahí, cualquier movimiento de tierra, colocarse debajo de la mesa, mantener las sugerencias que siempre se dan en estos casos, ¿ok? Se sintió el temblor, les decíamos, lo dio la prensa colombiana en la parte norte de Colombia, que es la parte con frontera con Venezuela, en Valencia también, familiares en Valencia, familiares en Caracas. Lo que les doy es noticias de información de familiares y oyentes que se encuentran en esos respectivos sectores, ¿ok? Mantener la calma, la familia tranquila, en nuestro estado, todo tranquilo, ¿ok? Sin novedad, lo que aconteció fue en la capital de la República. Aquí me envían muchos videos de muchas partes, ¿ok? Videos de muchas. Voy a subir, por ejemplo, el video que me envió Funcinis, que subió Funcinis al Instagram, lo vamos a subir. Es como la gente vivió, pues, lamentable el temblor en el aeropuerto de Maiquetía también. Solo esperemos información oficial, por favor, ¿ok? Bueno, tenemos las 9:22 minutos de la noche, 9:22. Cualquier información que tengamos oficial, se la damos a conocer aquí a través de Campeona 96.5 FM. Feliz noche para todos, Dios les bendiga la noche, Dios les bendiga y nos bendiga a todos y nos proteja. Así que tranquilos, calmados. No pasa nada, tranquilo, calmado, y esperemos noticias oficiales del centro del país y de la capital de la República. Un abrazo, Dios les bendiga.

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0: Son las 12, 12 de medianoche.
1: A continuación, escucharemos las gloriosas notas del himno nacional de la República Bolivariana de Venezuela, letra de Vicente Salas y música de Juan José Landaeta.

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7: Fragoso destacó que en esta oportunidad los trabajos estarán enfocados en la impermeabilización de la estructura, servicios de aguas negras y blancas, y gracias a la sinergia del Gabinete de Servicios Públicos, se trabajará en el mantenimiento de los ascensores.
8: Esto es una unión entre todas las entidades del servicio público, CANTV, Obras y Servicios, Corpoelec, Ministerio de Atención de las Aguas, Hidroven y obviamente el Ministerio de Salud. Debemos agradecer al gobierno nacional, al gobierno regional, al gobierno municipal, porque esto ha sido un trabajo mancomunado para poder llegar al fin único, que es poder dar un servicio de calidad y poder generar una intervención masiva a todo lo que es nuestra infraestructura de salud del Estado.
7: Desde el Hospital Central de San Cristóbal, reportó Elizabeth Montoya para Informativo Táchira.
6: Esto fue un avance informativo de la Gobernación del Estado. Amemos al Táchira con Freddy Bernal, gobernador.

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0: Son las 6:06 de la mañana.
1: A continuación, escucharemos las gloriosas notas del himno nacional de la República Bolivariana de Venezuela, letra de Vicente Salias y música de Juan José Landaeta.

0: Dios mío, soy un caminante que viajo por el camino que el destino me ha trazado. En cada paso que dé, ayúdame a que lo dé en tierra firme. Hazme levantar los pies para no tropezar. Si encuentro obstáculos, que no sean los que yo mismo me he puesto. Y si los hay, prepárame para vencerlos. Retira de mi mente el pesimismo. Llena mi corazón de fe. Dame palabras de aliento para los que encuentren el camino. Dame fuerza para alentarlos y ayudarlos. No permitas que mis sentimientos se mancillen por el odio. Dame alegría para saludar el día. Dame paz para recibir la noche. Retira de mis labios la maledicencia y la mentira. Ayúdame a decir siempre la verdad. La paz que me das, concédeme compartirla con los que me rodean. Dame sabiduría para enseñar. Dame palabras adecuadas para corregir. Permitidme, Señor, que todo lo que me rodea, las plantas, los animales y la humanidad, vean en mí un compañero de viaje, un hermano y sobre todo un amigo. Permitidme, Señor, que donde yo llegue o donde esté, también llegue y esté la paz. Permitidme, Señor, que mis miradas, mis palabras y mis hechos no sean para herir a nadie, sino para consolar, para animar y sobre todo para enseñar. Que no tenga motivos para decir que yo he sido su destructor. Permitidme, Señor, que en mi camino mi pie no resbale, que esté firme, que deje una huella impregnada de seguridad, de altruismo y de fe. Yo sé que en el cielo y en mi conciencia tengo un Padre que me ama, una Madre que me guía y un Cristo que me salva. Dios.
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0: Hola, ¿qué tal? Hola, ¿qué tal? Buen día, un abrazo. Hola, qué gusto saludarle por aquí por Campeona 96.5 FM. Hola, son las 6:30. Darle gracias a Dios por el nuevo y maravilloso día, un día nublado, un día bonito, un día bendecido, un día en el Táchira tranquilo, gracias a Dios, un día espléndido, un día bendecido, que hoy Dios Padre Creador nos dé todas las bendiciones, la tranquilidad, la paz para seguir laborando, para seguir creciendo, para seguir en familia. Hola, son las 6:31 de la mañana, 6:31. Ya como les dijimos ayer en la tarde-noche, la situación lamentable de mucho dolor que se ha producido en Caracas, La Guaira y en algunos sectores en torno a la capital de la República, donde un lamentable terremoto de magnitud 7.1 sacudió los cimientos de una ciudad que estaba tranquila, de un pueblo que estaba tranquilo, gente que estaba trabajando, que estaba tal vez en sus hogares, que iban en el transporte, y un sacudón terrible de magnitud terremoto 7.1. Ya las autoridades nacionales inmediatamente tomaron control de la situación. Cuando la madre naturaleza se expresa, solo nos queda encomendarnos al Creador, como decía mi papá, al quien todo lo puede, a Dios Padre Todopoderoso. Ya la presidenta de la República ha salido al aire en dos oportunidades. Vamos a tenerla ella al aire en este momento. Vamos a escucharla. Hay unos puntos sumamente importantes que ella arroja allí. Y uno de ellos es para los niños, la familia, que de repente aún no se ha enterado, no hay clases. Hoy no hay clases a nivel nacional. No hay clases a nivel nacional. Algunas instituciones docentes van a ser centros de acopio. Tengo entendido que el señor gobernador Freddy Bernal se puso a la disposición de la presidenta de la República también. Hoy en la mañana seguro vamos a tener en unas declaraciones al gobernador del estado Táchira. Países que han manifestado todo su respaldo, como el presidente, bájale un puntico, por favor, le bajamos un puntico, como el presidente Donald Trump, en llamada a la presidenta encargada Delcy Rodríguez, poniéndose a la orden, a la disposición. Ya están saliendo de diferentes países cargamento de suministros, como también personal técnico capacitado de mucha experiencia. La presidenta de México también se puso a la orden y va a enviar también personal técnico capacitado. El presidente Donald Trump de los Estados Unidos igual. Y así presidentes de Latinoamérica y de Europa se han puesto a la disposición. Vamos a escuchar a la presidenta Delcy Rodríguez, okay, que es la voz oficial a nivel nacional de la situación que se ha presentado en la capital de la República y que sumerge en mucho dolor a todo el país.
1: Muy buenas noches. Acabamos de culminar una primera reunión de instalación. Muy buenas noches. Acabamos de culminar una reunión de instalación del Estado Mayor para la atención de la tragedia que ha provocado dos terremotos consecutivos de alta magnitud. Hemos estado revisando las primeras tareas.
0: Fueron dos terremotos, uno de 7 y uno de 7.6. Dos terremotos consecutivos. Qué impresionante, dos terremotos consecutivos en la capital de la República. Una cosa es decirlo y otra cosa es vivirlo, es terrible.
1: O por las viviendas que colapsaron. En las próximas horas estaremos recibiendo rescatistas de países que ya se han comunicado con nuestro gobierno. Quiero agradecer al presidente Donald Trump y a su gobierno, que ha estado en contacto permanente con el gobierno venezolano, con todas nuestras autoridades, brindando apoyo, solidaridad, y en las primeras horas estaremos recibiendo rescatistas. Igualmente recibiremos rescatistas de República Dominicana, como se lo agradecí en llamada telefónica a su presidente Luis Abinader. Igualmente tuve una conversación telefónica con el presidente de El Salvador, Nayib Bukele, quien también estará enviando muy temprano una brigada de rescatistas. Igualmente con México hemos tenido contacto para recibir rescatistas en esta área, en la cual son muy experimentados. Igualmente he sostenido contacto con el gobierno de Qatar, quien ya está preparando una brigada de rescatistas.

0: artistas que llegarán mañana a Venezuela.
1: Hoy en la mañana.
0: Que el estado más afectado por este inédito fenómeno sísmico es el estado La Guaira. Hay decenas de edificios colapsados y estamos en este momento en labores muy arduas de rescate para salvar las vidas que Dios nos permita salvar. Igualmente, quiero decir que es una verdadera tragedia. Desde acá, nuestro mensaje de solidaridad y a aquellas familias que han perdido seres queridos, ratificarles nuestras condolencias, nuestro acompañamiento en estas horas tan duras. Podemos decir que el estado de La Guaira es una verdadera tragedia y se convierte en una zona de desastre. Igualmente, hemos también recibido manifestación de apoyo para envío de ayuda humanitaria por parte del gobierno de la República Popular China. El presidente de Brasil, Lula da Silva, igualmente ha ofrecido todo el apoyo. Países del Caribe como Antigua y Barbuda, Belice, Santa Lucía, Dominica, han ofrecido de igual manera su apoyo. A esta hora tenemos reportes de 32 fallecidos, sin contar aún con las cifras que pueda arrojar el estado La Guaira, y más de 700 heridos que hemos estado recibiendo en emergencia, tanto de hospitales públicos como de centros de salud privados. Igualmente, quiero recordar a la población la plataforma VENAP, que nos informen si ha sido afectada su vivienda o si tiene personas familiares o amigos desaparecidos. Y quiero reiterar de igual manera la suspensión de las clases y de actividades que no son esenciales a servicios públicos. De igual manera, queremos informar que están dispuestos hoteles y refugios para aquellas personas o que perdieron viviendas o que la infraestructura de su vivienda fueron amenazados en su integridad por estos sismos contiguos. Yo les pido que actuemos en unión nacional, con calma, y que sepamos que unidos vamos a superar esta tragedia. Una tragedia que hoy enluta a muchas familias venezolanas, pero que también Venezuela está recibiendo el amor de los pueblos del mundo. Gracias, gracias a quienes han tendido su mano a nuestro país. Yo pido a Dios que nos ilumine y que nos siga protegiendo, y que toda Venezuela reciba ese manto protector y las oraciones. Pido a todas las iglesias de Venezuela, a todas las corrientes de fe, que nos unamos en una sola oración por la protección de nuestro pueblo. Muchísimas gracias.
1: Oh. Buenas noches. Ay, Dios mío. De verdad que eso...
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1: Oh, yeah. De verdad que le mueve a uno las fibras, el corazón, la mente, el cerebro, todo, todo, todo. De pensar en esas familias. Porque mire, yo he vivido en mi vida uno o dos temblores. Y eso es terrible. No más comencemos que se siente uno mareado. Morel, ¿ha vivido temblores? Se siente uno mareado. Dale gracias a Dios. Dele gracias a Dios. Se siente uno como mareado, mareado, el mundo le da vueltas. Hemos subido nuestro Instagram, @ campeón golecito, lo que pasó en parte de La Guaira, como el terminal aéreo de Maiquetía. Videos, lo que pasó en Los Palos Grandes, 3 edificaciones se vinieron abajo. En el Instagram, @ campeón golecito, pueden verlo, ¿no? Si gustan verlo, el Instagram, @ campeón golecito. Y campeona 96.5 FM. Muy lamentable, muy lamentable. Recordemos que el Estado, cuando ocurre una tragedia en cualquier país, el Estado toma las instalaciones importantes para albergar, hotelería me refiero, para albergar la familia, la gente que lo requiera. Entonces, en ese momento, el Estado toma control y tiene que hacerlo así. Toma hoteles, toma de una vez para que esas familias, niños, niñas, gente, puedan tener un sitio donde puedan llegar a descansar. Entonces, y eso ha ocurrido en todos los países del mundo. Una tragedia y el Estado inmediatamente, una tragedia de ese tipo, y el Estado de una vez toma la hotelería y las instituciones importantes para dar refugio y atención a la gente que ha sufrido, a la familia, a la gente que haya sufrido. El metro de Caracas, no se reporta avería del metro de Caracas. Está suspendido el trasladarse en el metro de Caracas. Están suspendidas las clases a nivel nacional. Sistema de hotelería nacional se ha tomado. Tengo entendido, anoche estaba hablando con un persona cerca, bueno, con Jeffrey Argüello, quien es el jefe de prensa de la gobernación del Táchira. Le coloqué un mensaje para declaraciones posibles del gobernador. Aquí se sintió, porque aquí se sintió en el Táchira. Ayer me escribían que se sintió en la Guayana, sector de la Guayana. Se sintió en el Zulia, también se sintió. Tengo familia en el Zulia, una hermana en el Zulia. Yo no les había dicho, ¿no? Tengo una hermana, Julia, en el Zulia. Y nos decía sus sobrinos, que Jacqueline y Giovanni, que se había sentido fuerte, tío. Se sintió fuerte en el estado Zulia, en Maracaibo. Tengo familia en Valencia, está mi hija Marlene Yesenia. Me decía Marlene sobre lo que se sintió ayer en Valencia, en el estado Carabobo también. Tucacas, las playas de Tucacas, muy famosas. También se sintió fuerte el sismo en las playas de Tucacas. Bastante fuerte en las playas de Tucacas. Churumbí, también Churumbí. Por ahí la gente pues nos reportaba, incluso me enviaron un video, que el mar se vino hacia atrás. Pero luego un vecino de la zona me decía, no, eso es común aquí, eso es común. Tengo años, toda la vida viviendo aquí, eso es común. Porque enseguida me acordé que tenía un amigo allá y lo llamé anoche, tipo 11 de la noche. Me dijo, no, campeón, tranquilo, eso es común aquí. Entonces, bueno, sí, porque la gente comienza a especular, ¿no? Que es el tsunami, la cosa. Bueno, ya hablar de un tsunami es terrible. Están acostumbrados los japoneses con los tsunamis, nosotros no. Entonces, ¿qué otra cosa les tengo que decir al respecto? Eso, vamos a estar muy pendientes de cualquier información desde ayer, desde las 6. Bueno, ayer precisamente a las 6 jugó Brasil, que ganó, y estábamos nosotros al aire, ¿no? Dando pases, tips informativos de cómo iba el partido, cuando comenzó a llegar la información de la capital de la República. Por eso fuimos la primera emisora en anunciarles de la situación que estaba ocurriendo en ese momento, y me empezaron a llegar videos de gente y paisanos tachirenses que se encontraban en la capital de la República, y me llamaban, incluso me llamó un exfutbolista de Táchira, Milton del Castillo. Yo estaba en los estudios de la radio porque como comunicadores sociales tenemos que de una vez tomar la radio, la emisora para informar. Yo me fui al estudio con la señora Leida en ese momento me llamó Milton del Castillo, no lo pude sacar al aire porque él estaba era preguntando en el Táchira, porque él tiene familia aquí. Entonces, desde los Estados Unidos, la gente preocupada, llamando a los tachirenses, me llamaron, le hice un informe, porque ellos están afiliados a grupos de comunidades venezolanas. Entonces, bueno, le hice un reporte por WhatsApp y lo envío para que los tachirenses que se encuentren en otra parte del país estuvieran tranquilos. Entonces, lo hicimos de esa manera con la llamada de Milton del Castillo. Milton del Castillo jugó en Táchira hace muchos años, estamos hablando de 30 años aproximadamente, y se encuentra en los Estados Unidos desde hace muchos años también. 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Está bastante nublado nuestra capital tachirense. Y les tengo otra, porque también anoche, a eso de las 10 de la noche, 9 de la noche,

me enviaron un video con unas luces extrañas que aparecieron en San Cristóbal, en el Táchira, en algunos puntos del Táchira. Entonces, bueno, no pude comprobar nada, las autoridades no se han pronunciado al respecto, no sabemos de qué se trata. Unas luces, ¿no? Digamos que ahora la gente pues lo relaciona con los ovnis extraterrestres. Aparecieron en varios puntos del Táchira, por ahí unos videos que están circulando. Estamos investigando con las autoridades, ya nos corresponde con las autoridades. A ver de qué se trató, si fue sencillamente algún fenómeno natural. En La Guaira sucedió lo siguiente. Al momento de producirse el terremoto, por ahí tengo un video, pero ahora como con la IA hay tantas cosas, pero me fui a investigar y sucede que antes de un terremoto las capas en la profundidad de la tierra chocan. Al momento de chocar emanan unos gases. Los gases con los calores, las temperaturas, el cambio de temperatura alta que hay más allá de las capas de la Tierra, buscando el centro de la Tierra, digámoslo así, para tener una idea. Entonces, ese choque entre capas, entre rocas, más las altas temperaturas, cuando salen esos gases se confunden con el aire frío ya en la superficie de la Tierra y queda como una especie, da la vista con un panorama de muchos colores, como un arco iris. Entonces decía la gente de La Guaira que lograron percibir eso, muchos colores, al momento de producirse el terremoto, unos segundos antes. Entonces era eso y me puse a investigar. Y es eso, el choque de fuerzas en el interior de la Tierra, el choque de rocas, el choque, la confusión entre el aire caliente que viene de la Tierra por altas temperaturas, llega a la superficie de la Tierra, se consigue temperaturas menos calientes, menos densas, y genera ese tipo de colorido en la faz sobre la Tierra. Entonces eso generó también una atención especial. Y eso ocurre segundos antes, ¿no? Bueno, un amigo que está ubicado en... ¿cómo se llama esto? Se me olvidó. Me dijo, campeón, una hora antes la vaca que tengo aquí comenzó a rugir. ¿Comenzó a rugir, se dice? ¿Rugir la vaca? Ajá, comenzó a rugir y se echó. Y de ahí no la levantó nadie, se echó. Es una vaquita que no recuerdo dónde era, dónde fue que me dijo que estaba él. Y cuando las vacas se echan y no quieren levantar, es eso, que algo va a pasar. Los animales, tengo entendido que se echan. Los perros te avisan. Ante cualquier tragedia que pueda llegar a ocurrir, los perros inquietan. Por eso hay que estar pendiente de los animales. Los gatos te avisan también, se inquietan los perros. No sabía eso, fue curioseando respecto al colorido que se vio en La Guaira, de muchos colores. Eso fue instantáneo, no lo vio todo el mundo. Entonces me puse a investigar en torno a eso y lo que se ha dicho en el común sobre las vacas que se echan, sobre los perros y los gatos que avisan ante cualquier hecho que pueda ocurrir de la naturaleza. Bien, el Mundial sigue. Vamos a hablar de un poquito de todo. El Campeonato Mundial de Fútbol continúa. Morela, vamos a calentarlo. El Campeonato Mundial de Fútbol continúa. Ayer ganó Brasil. Hoy juega Curazao, Costa de Marfil. Hoy juega Costa de Marfil, Curazao a las 4 de la tarde. Tremendo partido a las 4 también, Ecuador-Alemania. Ecuador-Alemania también a las 4 y a las 7 de la noche juega Túnez-Países Bajos. A las 7 de la noche juega Japón-Suecia también. También a las 10 de la noche dos partidos, Turquía-Estados Unidos y Paraguay-Australia. ¿Ok? Continuará la fase de grupos mañana que es viernes, ¿no? Noruega-Francia, tremendo partido mañana a las 3 de la tarde, Noruega-Francia a las 3 de la tarde. También a las 13.

0: Cabo Verde, Arabia Saudita a las 8. Uruguay, España, otro tremendo partido. Uruguay, España a las 8 de la noche. Mañana a las 11 estará Nueva Zelanda, Bélgica. Y mañana Egipto, Irán. Ya se está acabando la fase de grupos. El sábado finaliza la fase de grupos, ¿ok? Y entrará pues los 16avos fase eliminatoria. ¿Qué otra cosita les tengo? Chequia, México ganó México 3-0 anoche. Sudáfrica ganó a Corea del Sur 1-0. Brasil le ganó 3-0 a Escocia y no aparecieron los ovnis, como decía la vidente brasileña, gracias a Dios. Haití 2, Marruecos le ganó 4-2 a Haití. Bosnia Herzegovina le ganó 3-1 a Qatar. Suiza le ganó a Canadá 2-1. ¿Ok? Eso fue uno de los partidos de ayer. Eso es respecto al Mundial de Fútbol. Hablando del Mundial de Fútbol, tenemos unos sorteos. 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Seguro que en la final estaremos sorteando también alguna chaqueta o dos chaquetas de las dos selecciones finalistas. Podría ser. Y podría ser la selección de Portugal-Argentina. Todo el mundo estamos esperando que Portugal y Argentina se enfrenten. Es decir, más por Cristiano Ronaldo y Lionel Messi que se enfrenten en un partido, ¿no? Portugal-Argentina. Vamos a ver qué pasa en esta fase eliminatoria que comienza el domingo. Son las 6:54. Entonces, Tactical El Guerrero, vamos a sortear una chaqueta de la Selección Colombia. 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Cefega, ¿qué va a sortear? 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Bueno, les estaré informando de todo eso. Hay muchos sorteos que tenemos en las transmisiones del Mundial, como la estamos haciendo. Solo tips informativos. Y gracias a esos tips informativos, anoche en el Brasil-Escocia, pues nos enteramos de la noticia y salimos al aire de una vez. De una vez con la noticia que nos vino de la capital de la República. ¿Sí? 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Hacemos una pausa y ya volvemos. Ya volvemos con más información. Lamentable hecho en la capital de la República, Valencia. Estado Aragua también. También en Aragua se sintió bastante fuerte. En Estado Aragua, ¿no? En Maracay. En Maracay. Vamos a una pausa y ya volvemos. Ya volvemos, ya volvemos, ya volvemos.
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0: Hola. Nos sigue llegando, son las 7:25 minutos de la mañana. Nos siguen llegando informaciones de última hora. Dos niños, dos hermanitos rescatados de debajo de unas placas. Han sido rescatados. Ya lo estamos subiendo al Instagram, arroba campeón golecito y arroba campeona 96.5 FM, para que ustedes tengan esa información allí a la mano, ¿ok? Recuerden seguir nuestro Instagram, arroba campeón golecito y arroba campeona 96.5 FM. Allí pueden apreciar los diferentes videos que estamos subiendo, ¿ok? Ahí lo pueden apreciar. Rescatados dos niños. Escuchemos la cuña de Exhibicol mientras yo ubico aquí una información que me está llegando. 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
0: Bien. Estamos subiendo un video de los dos niños rescatados. Lo estamos subiendo. Ok, una plataforma de información en Caracas, ya le vamos a mencionar también, me ha enviado este video. Dos niños rescatados, qué bueno. Todas las autoridades de protección civil, autoridades militares, junto con civiles, están recorriendo calles y avenidas en la capital de la República, al igual que en La Guaira, donde hubo pues los dos movimientos telúricos. Es que fueron dos movimientos telúricos, no fue uno. Uno dice, oye, no, uno no, fueron dos movimientos telúricos en esa zona de la capital de la República. Uno a las 6:04 y el otro casi de inmediato. O sea, terrible. El de las 6:04 sucedió a las 6:04 de 7.1, y el otro fue de 7.6, más fuerte. Por eso cuando tiembla, cuando hay un movimiento sísmico, se dice que vienen réplicas, y han sucedido más de 30 réplicas. Entonces, la atención que uno tiene que prestarle a eso, ¿no? En el momento del movimiento telúrico hay que buscar dónde resguardarse. En el marco de una puerta, se puede resguardar debajo de una mesa fuerte, no salir corriendo. Entonces todas esas precauciones hay que tomarlas, ¿no? Ya me dio el número de teléfono de Exhibicol, que estaba distraído aquí con una información. ¿Sí? Ok, perfecto. Alto voltaje abre a las 8:30. Alto voltaje. En estos días pasé y estaba cerrado. A ver si los amigos gerentes de Alto Voltaje se comunican conmigo. Alto Voltaje, ahí detrás del estadio Táchira de Béisbol, por la calle 4, 20 metros arriba, edificio Casa Azul, con portón negro, ahí queda Alto Voltaje. Alto Voltaje. 7:30 minutos de la mañana, son las 7:30 minutos de la mañana.
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0: Bien. Mira. Ok, es tanta información que me llega de Caracas, pues filtramos algunas que no nos parece, ¿no? Fíjense usted el cuidado que hay que tener con las redes sociales, esas cadenas que se arman a veces, redes sociales, para fastidiar. Ayer me enviaron a las 7 de la noche, a 7 y media de la noche, por WhatsApp, y que un comunicado de Corpoelé, y que la energía eléctrica, Corpoelé anunciaba que por los sismos establecidos en el país, eso ya está bien redactado, suspendería el servicio eléctrico por 24 horas en todo el país. Imagínese esa locura, que la gente que no tiene oficio, ¿cómo es posible que se preste la gente? Eso es mente loca, que se preste para esa locura, para tomarse el tiempo de buscar el logo de Corpoelé. Y la foto del Centro Institucional de Corpoelé en Caracas, y redactar también. Ah, porque lo redactó perfecto, uno dice, uy, sí. Ah, no, inmediatamente me llegó, inmediatamente lo pasé a Corpoelé, a la autoridad de Corpoelé, y de inmediato me respondieron, es falso, eso es falso, no tenemos ningún comunicado. Eso es totalmente falso. Bueno, y le colocamos falso y lo enviamos a los grupos de WhatsApp de Campeona. Por eso los grupos de WhatsApp de Campeona se mantienen informadas. Toda la gente que está en los grupos de WhatsApp de Campeona se mantienen informadas. Los mantenemos informados para evitar esos fake, es que se dice, fake, Morela, fake. Ok, entonces para evitar esas noticias falsas. Entonces nosotros en los grupos de WhatsApp de Campeona lo mantenemos al día a ustedes y con noticias que sean verdad. Bien, con noticias verdaderas, con noticias reales. ¿Qué otra cosa yo les iba a comentar? Escuchemos el mensaje que hay. Por ahí hay algo de Garzón, ¿verdad? De Garzón. A ver, colócalo, Garzón.
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0: Sí, señor. Rescatado 2 niños de entre los escombros. Ya estoy publicándoles el video. Rescatado 2 niños de entre los escombros en la capital. Ya yo mismo le estoy subiendo esto, ¿ok? Ay, Dios mío, qué cosas, ¿no? Qué cosas con esto tan terrible. Estoy manipulando varias información que me llega, por eso tengo aquí en stand-by. En stand-by algunas cositas, porque no todo se puede publicar, ¿ok? No todo se puede publicar. Bueno, aquí está. Vamos a darle los créditos a la página. Vene contigo, ¿ok? A la página que es Vene contigo, ¿ok? Bueno, ahí tienen ustedes pues la información. Ya en nuestro Instagram, @campeona96.5 FM y @campeona96.5 FM y @campeongolecito tienen ustedes la información, ¿ok? Son las 7:34 de la mañana. Recuerden que no hay clase, como les dije esta mañana. Todo el país está, no hay clases en todo el país, informaba la presidenta Delcy Rodríguez, la presidenta encargada. No hay clase en todo el país. Están llegando rescatistas profesionales, hay rescatistas preparados, tienen cuadrillas, algunos países tienen cuadrillas profesionales, además de los que tenemos en el país, con Protección Civil. Ya el presidente Donald Trump se comunicó con la presidenta encargada y bueno, va a enviar o ya está enviando cuadrillas especialistas en rescates y todo lo que requiera el país, al igual que la presidenta de México, presidente creo que de Puerto Rico también. Bueno, todos están muy atentos en colaborarle a Venezuela después de estos dos sismos seguidos, dos terremotos seguidos. Los estados perjudicados fueron Carabobo, Aragua, la capital Caracas, La Guaira. Sí, zona de costa también. Se sintió en el norte de Santander, se sintió en San Cristóbal también. Por ahí me escribieron, campeón, hay unos vidrios rotos en unas zonas, en una edificación en San Cristóbal. A lo mejor es posible. Entonces, estamos atentos a todo ello, ¿ok? Atento a todo ello. Ahí está ya publicado el video de los dos niños rescatados en @campeongolecito. Lo pueden ver en @campeongolecito, el video de los dos niños rescatados, gracias a Dios. Y se está rescatando mucha gente. Lo importante es que no haya pánico, porque el pánico sí se pone uno a correr, la gente a correr, y entonces eso es lo que produce accidentes, muertes y todo en un sismo. Lo importante es mantener la calma. ¿Cómo hacerlo? Bueno, no es fácil. 7:37

0: minutos, 7:37 minutos de la mañana. Dos niños, mire, una niña y un niño rescatados. Bueno, estaba lloviendo también el video. Bueno, hacemos una pausa y volvemos, ¿ok? Hacemos una pausa y volvemos. 7:37.
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1: Cerca de 50 obras ha desarrollado el pueblo organizado en comunas en el municipio panamericano, con el apoyo de la Gobernación del Estado Táchira y con recursos obtenidos por las consultas populares desde el año 2024. Así lo detalló Florero Ramírez, vocera comunal de esta localidad.
2: Hoy puedo decir que nosotros venimos de un municipio que es opositor, perdimos la alcaldía, pero está el poder popular realizando todas las consultas, donde hemos hecho más de 48 obras en el año 2024-2025. Cosa que no la ha hecho la alcaldía y que nosotros estamos al frente tomando esa batuta, que es de suma importancia para fortalecer el gobierno regional de nuestro camarada Freddy Bernal y de nuestro presidente Nicolás Maduro y de la presidenta Delcy Rodríguez.
1: Destacó la vocera como el Poder Popular ha tomado las riendas del municipio para dar solución a las necesidades ante la inoperancia de la municipalidad de Panamericana.
2: A fortalecer a nuestros voceros, a fortalecer a nuestros promotores y a trabajar de una forma unida para sacar adelante ese

0: poder popular que tanto se va adueñando y se va empoderando de todo lo que es la comuna y los consejos comunales, que tenemos 61 consejos comunales, tenemos 8 circuitos comunales y vamos rumbo a fortalecer ese poder popular a través de las salas de autogobierno.
1: En Táchira, la Red de Acción para el Fortalecimiento del Poder Popular viene realizando encuentros para la consolidación del autogobierno. Larisa Chacón, el informativo Táchira.
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2: Pilla. Hay ojos que no se hacen los ciegos porque las paredes no solo tienen oídos, ¿viste? 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
0: 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Son las 9 de la mañana con 52 minutos. Hola, buenos días. 9 de la mañana con 52 minutos. Les saluda Lucero del Mar a través del micrófono de Campeona 96.5 FM. Desde anoche estamos subiendo información y bueno, ya esta mañana en A Todo Volumen el Campeón les estuvo comentando y actualizando con lo referente al terremoto en Venezuela. Referente a este lamentable hecho que ha dejado un saldo de muertos, al menos 164 personas han fallecido y más de 970 heridos por el potente terremoto doble en Venezuela. Los equipos de protección civil a nivel nacional en Caracas, sobre todo que fue el lugar más golpeado por esta situación, están buscando entre los escombros, han hallado muertos, han hallado personas con vida, han hallado perritos. Obviamente han rescatado animales, han rescatado gatos, han rescatado perritos, han rescatado niños, han rescatado personas adultas, mujeres, y todos estos videos, que por supuesto que son imágenes delicadas, están en nuestra cuenta de Instagram, @campeona96.5fm. Un fuerte terremoto doble sacudió Venezuela. El primero fue de magnitud 7.2 y el segundo ocurrió 39 segundos después de 7.5. La cifra de víctimas aumentó a al menos 164 muertos y más de 970 heridos, informó la presidenta encargada, Delcy Rodríguez. Autoridades y vecinos intentan rescatar personas de entre los escombros pidiendo auxilio. Los derrumbes de casas y edificios son extensos tanto en Caracas como en otras ciudades de la costa central del país. La Guaira es la más afectada. Les insisto, la información, los videos son imágenes delicadas. Pueden observarlo en nuestra cuenta de Instagram, @campeona96.5fm. Y por supuesto que ya las escuelas son centro de acopio para recibir ayudas, ¿no? Lo que sea, alimentos, primeros auxilios, incluso, ¿por qué no? Perrarina, gatarina, pecheras, medicamento de uso veterinario también, porque recuerden que los animales, aunque no son protagonistas y no salen en las noticias, ellos también han sido afectados por este terremoto. No solo las vidas humanas, por supuesto que también, y siempre la ayuda se centra para las vidas humanas, pero también quiero aprovechar el momento para comentarles que, bueno, que es importante también entre las ayudas incluir una perrarina, incluir una gatarina, incluir alimentos húmedos para mascota, lo que usted pueda, medicina, pechera, todo lo que usted pueda para las mascotas y para las personas, bienvenido sea en los centros de acopio. Bueno, y hasta ahora 9 de la mañana con 55 minutos, les recuerdo que, hablando de mascotas, que Clínica Veterinaria Home Pets es el lugar donde llevamos a nuestras mascotas cuando de salud se trata. 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

noticias referente, continuando con noticias referente al terremoto en Venezuela, les cuento acerca de el momento en el que comienza a temblar en pleno partido de béisbol en el Estadio Universitario de Caracas. En Venezuela, los residentes se apresuraron a evacuar mientras el sismo sacudía los edificios. De hecho, se ve cómo todo se va moviendo en el estadio. Los jugadores terminan su jugada, terminan una jugada, finalizan una jugada y de una vez todos se colocan en el centro del campo. El locutor que estaba hablando dejó de hablar, me imagino que obviamente al igual que el camarógrafo, porque la cámara sigue moviéndose pero no enfoca, el camarógrafo se fue y bueno, todo el mundo evacuó. Igualmente el video de este hecho está en nuestra cuenta de Instagram, @campeona96.5 FM, allí están los videos y la información.

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Igual puede seguirlos en Instagram como @goman, así está. 9 de la mañana con 59 minutos, sigan disfrutando de Campeona y ya volvemos.

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1: 10 de la mañana, hola, 10 de la mañana con 31 minutos, continuamos por Campeona 96.5 FM, Campeona, la emisora que te transmite más música por hora. Les quiero comentar que Madeco es centro de acopio para recibir alimentos para mascotas, medicamento de primeros auxilios, comida o alimentos no perecederos, etcétera, etcétera, etcétera. Es centro de acopio para las personas que desean enviar sus ayudas a los estados afectados, ¿ok? Hoy centro de acopio, mañana sale la flota de Madeco, mañana sale nuestra flota, dona hoy por Caracas y La Guaira. ¿Qué se requiere? Les repito, comida no perecedera y agua, insumos de primeros auxilios, insumos médicos y también ropa y sábanas y por supuesto que también comida para animales. Hoy en Madeco, en la avenida Cuatricentenaria, ¿ok? En la sede de la avenida Cuatricentenaria es el centro de acopio, Madeco, todo para construir. Se solidariza con la situación que está atravesando el país tras el fuerte terremoto. Recuerden que Madeco aprovechan, van a hacer sus compras, todo para construir, materiales de ferretería, pueden pagar a crédito, pagando a cuotas con cachea y de una vez van y dejan lo que puedan. Un kilito de arroz, un kilito de perrarina, un kilito de gatarina, una sábana, ropita, lo que sea. Porque recuerden que muchas personas perdieron sus hogares, quedaron sin nada. Así que ustedes lo que puedan donar, zapatos, cobijas, una franelita, lo que puedan, bienvenido sea. Les repito, Madeco es centro de acopio en la avenida Cuatricentenaria. Tienen chance hoy todo el día porque mañana sale la flota. Y bueno, algo que muchas personas no saben referente a los terremotos en Venezuela es que es una historia que se repite. La historia sísmica se repite en Venezuela. En 1967 y 1926, el 29 de julio, fíjense que casi la misma fecha, por un mes no es la misma fecha. El 29 de julio de 1967, el terremoto de 6.6 cambió para siempre la historia de Venezuela. Entre 225 y 300 fallecidos, más de 1.500 heridos, Altamira y otras zonas sufrieron graves daños. Esto fue el 29 de julio de 1967. Una herida que nunca sanó. Para millones de venezolanos, el terremoto de 1967 fue una tragedia grabada en la memoria de generaciones. Ahora, en junio de 2026, 59 años después, el miedo volvió. Dos fuertes terremotos sacudieron al país. Lo que se ha reportado, lo que les he dicho, sismos de 7.5 y 7.2, edificios colapsados, rescate en curso, miles de evacuados, personas que han fallecido. El pasado volvió, abuelos reviven el miedo de 1967. Una generación descubre que aquella historia nunca dejó de ser una amenaza. Bueno, recuerden que estamos en horas críticas, búsqueda y rescate continúa, autoridades evalúan la magnitud de los daños, la información pues ya que les hemos compartido y bueno, fuerza para todos los venezolanos, para todas las personas que tienen familiares desaparecidos, cómo podemos ayudar nosotros desde aquí, desde San Cristóbal, desde el estado Táchira, que gracias a Dios estamos muy bien, lo que es La Guaira, lo que es Caracas nos necesitan a nosotros, que gracias a Dios estamos bien, gracias a Dios no nos sucedió absolutamente nada. Estamos bien de salud, estamos bien con nuestros bienes, no se nos rompió casa, no, todo está bien. Ellos lo necesitan. ¿Qué podemos hacer? Les repito, ir a hacer las donaciones de lo que podamos, de lo que usted pueda, así sea un kilito de arroz, así sea una franela, así sea un jean, así sea un pantalón, así sea un kilito de gatarina, así sea lo que sea, así sea una pechera, irlo a donar. Saben que el centro de acopio es Madeco en la avenida Cuatricentenario y por supuesto que también ayudar a difundir. Hay personas que tienen sus familiares desaparecidos, hay que ayudar a difundir, ¿ok? Vamos a tomar acciones a esto y esto es una oportunidad. Digo que ¿por qué una oportunidad, Lucero del Mar? ¿Cómo se le ocurre decir eso en medio de tanta tragedia? Es una oportunidad para nosotros ayudar, ¿ok? es una oportunidad para ayudar, porque el cielo, para las personas que desean ganarse el cielo, no se gana a punto de ir solo a misa. Voy solo a misa y ya me gané el cielo. No, con acciones, señores, con acciones. Y no lo hagan por ganarse el cielo, háganlo porque simplemente es el deber ser. Si un ser humano, un ser vivo nos necesita, bueno, nuestro deber como humanos es ayudar. Nuestro deber como humanos es extender una mano amiga, ¿ok? ¿Ok? Por favor, esta oportunidad, para aprovechemos esta oportunidad, entre comillas, para ayudar, para demostrar que sí somos humanos y que no nos quedamos solo en el Padre Nuestro, ¿ok? Que no nos quedamos solo en palabras, sino que también tomamos acciones. 10 de la mañana 36 minutos, el Centro Comercial Santa Teresa tiene sus puertas abiertas. 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Sigan disfrutando de Campeona y ya volvemos.

10 de la mañana, hola, 10 de la mañana con 54 minutos, continuamos por Campeona 96.5 FM. La noticia de hoy, la noticia del día de hoy es el terremoto en Venezuela, así que prácticamente estaremos hablando de lo que va sucediendo, las nuevas noticias que van surgiendo referente a esta situación. Muchos videos, muchas imágenes de los bomberos rescatando personas, niños, abuelitos, animales. Acabo de ver uno de un perrito que me mueve el corazón. Dios mío, el perrito atrapado en medio de escombros. Lograron sacarlo, lograron rescatarlo. Los niños, los jóvenes, las mujeres, los abuelos. Hay un video también que se los voy a compartir en un rato, en el que se graba por la cámara de seguridad que tienen unos abuelitos que viven solos en su casa. Cuando empieza a temblar, el abuelito se para inmediatamente, se levanta y se coloca al lado de su esposa, que está en silla de ruedas, y la abraza. Y la abuelita le dice a su esposo: mi amor, no te vayas, no te vayas, no me dejes sola. Ay, Dios mío, esos videos no hacen sino conmovernos. Todos estos videos, lo que va sucediendo el minuto a minuto, todo lo que vamos conociendo referente a la situación, se los vamos a ir compartiendo a través de @campeona96.5fm y @campeongolecito, a través de mi cuenta personal @luceroDelMarB. Bueno, allí voy reposteando y lo que vamos compartiendo en Campeona. 10 de la mañana con 55 minutos, la Popular Supermercado. 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Extendamos una mano amiga. Demostremos que realmente somos humanos. Demostremos realmente que estamos aquí para servir. Recuerden que yo les he comentado, quien no vive para servir, no sirve para vivir. Es nuestro momento de ayudar y extender una mano amiga por nuestra gente, por nuestros amigos venezolanos. Bueno, todos somos venezolanos. Anoche se había comentado de alerta, o se había levantado alerta de tsunami en las zonas costeras de Venezuela. Sin embargo, ya nos comunicamos con nuestra reportera de Valencia, del estado Carabobo, y nos ha dicho que esa alerta ya se canceló, ¿ok? Ya no hay alerta de tsunami, así que bueno, estamos tranquilos por ese lado. Y siguen las personas, siguen los bomberos y también voluntarios rescatando a quienes están desaparecidos, rescatando a las personas y animales atrapados en los escombros. Pero por el momento, bueno, la alerta de tsunami se ha cancelado, así que por ese lado, un poquito de tranquilidad. Continuando con este tema del terremoto en Venezuela y las donaciones, hay personas que tienen condiciones especiales, hay personas que no pueden consumir productos con gluten y no pueden consumirlos, más allá de porque, bueno, porque puede ser dañino para la salud, hay personas que de verdad son intolerantes al gluten, personas celíacas, por ejemplo. 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
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Once de la mañana, 00 minutos. Sigan disfrutando de Campeona 96.5 FM. Sigan disfrutando de la mejor música. Les habla Lucero del Mar por Campeona 96.5 FM. Ya volvemos.

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A continuación, escucharemos las gloriosas notas del himno nacional de la República Bolivariana de Venezuela, letra de Vicente Salias y música de Juan José Landaeta.

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Bueno, hablamos un poquito de lo que es la noticia del momento y que por supuesto que es el terremoto que ha sacudido a Venezuela. Para quienes no saben, les paso la información, esta mañana les estuve compartiendo que hay puntos de acopio, ¿ok? La Popular Supermercado es un punto de acopio, Madeco es un punto de acopio, Ciro en la Avenida Rotaria y en la 10 con 10 es punto de acopio para que ustedes dejen alimentos no perecederos, ropa en buen estado, por favor, puede ser usada, pero en buen estado, también alimentos para mascotas, porque las mascotas también han sufrido muchísimo esta terrible catástrofe que ha sacudido a Venezuela, principalmente Caracas y La Guaira. Así que ya saben, esos tres puntos de acopio donde ustedes pueden dejar sus ayudas, ¿ok? En cuanto a la Popular Supermercado, cualquiera de las 5 sedes, las 2 de San Cristóbal, las 2 de Cortés de Rubio o la de Cordero, para que por favor las personas que deseen colaborar pueden dejar allí, les repito, alimentos no perecederos, agua sellada, ok, agua de botella sellada, medicamentos, ropa en buen estado, alimentos para mascota, todo es bienvenido. 3:16 minutos, a las 4 en punto comienza el encuentro Ecuador-Alemania, les estaremos transmitiendo al estilo de Campeona. ¿Cuál es el marcador para hoy? 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

Hola. Bueno, seguimos aquí. Lucero del Mar está haciendo algunos videos importantes. 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

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Se vienen dos partidos importantes, todos a la misma hora, todos a la misma hora. Ya son las 3 de la tarde con 47 minutos. 3 de la tarde con 47 minutos. Se viene el partido Ecuador-Alemania. Ecuador-Alemania. Así que en minutos nada más estará rodando el balón para que comiencen estos 22 muchachos, estos 22 jugadores, a enfrentarse para lograr la victoria. Curazao Costa de Marfil a las 4 también. Curazao Costa de Marfil, Ecuador Alemania también a las 4 de la tarde. Hay otros partidos a las 7 de la noche. Juega Túnez frente a Países Bajos y a las 7 de la noche juega Japón Suecia a las 7. Japón Suecia. Cierran dos partidos esta noche. Esta noche cierran dos partidos hoy jueves. Turquía Estados Unidos a las 10. Y Paraguay, Australia a las 10 de la noche también, ¿ok? Esos son los partidos. Nosotros les vamos a ir comunicando poco a poco cómo transcurren los dos partidos, tanto Ecuador-Alemania como Curazao-Costa de Marfil a las 4 de la tarde. Hay un dolor profundo a nivel nacional. Hay muchas pérdidas humanas en estos terribles dos terremotos que se produjeron anoche en la capital de la República, que ha afectado La Guaira, la propia Caracas, ha afectado parte del estado Lara también, se sintió fuerte, hay averías en casas, edificaciones, Carabobo, Valencia, Carabobo, también el estado Aragua, Maracay también. Hay centros de acopio, Lucero del Mar de esta mañana viene informando, centros de acopio en Madeco, centros de acopio en Tienda Ciro, okay, también centros de acopio allí en la avenida Rotaria. La gobernación del estado también a través de Protección Civil están haciendo todas las diligencias respectivas para brindar este apoyo a nivel nacional, y todas las gobernadores las gobernaciones del país. Todos estamos unidos por nuestros hermanos que lamentablemente han sufrido de estos dos terremotos seguidos en menos de 39 segundos, el primero en una escala de 7.1 y el segundo en una escala de 7.5. Dos terremotos calificados como terremotos. Quiero indicarle a la gente que viene rodando hacia Las Vegas del Tariba que la gobernación del estado están pavimentando zona de Las Vegas a la altura del puente de hierro y lo están pintando, está quedando bonito el puente que comunica Tariba con Las Vegas de Tariba vía Cordero. Allí este puente de hierro se está pavimentando. No hay paso tampoco a la altura del desvío de la autopista San Cristóbal hacia para ingresar a Las Vegas de Tariba. Ahí se está pavimentando y no hay paso. Si usted viene de San Cristóbal por la autopista San Cristóbal La Fría y llegó a la cancha 12 de febrero y quiere seguir hacia Las Vegas de Tariba Cordero, no hay paso por ahí. Tiene que seguir derecho y por la antigua bomba, por la antigua estación de servicio, que no está habilitada porque esa bomba se derrumbó, por ahí se mete y cae para volver otra vez a retornar a Tariba y volver a caer. Va a caer para llegar, si poder entrar por el puente de Las Vegas de Tariba, ¿ok? Así que esa es la información que les tenemos. 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Tenemos otros sorteos también. Tenemos el sorteo de la chaqueta de la Selección Colombia. Vamos a sortear a nombre de Táctica del Guerrero.

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Entonces, Táctica El Guerrero está confeccionando en este momento, ya está en producción, a punto de salir, las chaquetas de las selecciones que están presentes en el Mundial. La chaqueta de Alemania, la chaqueta de Portugal, de Colombia, la chaqueta de Noruega, la chaqueta de Uruguay. Todas las chaquetas se están produciendo para la venta y vamos a sortear chaquetas del Mundial, de las selecciones de fútbol del Mundial. Ok, vamos a sortearla. Y entre esas, la primera que vamos a sortear es la chaqueta de la Selección Colombia. Ok, así que muy pendientes para ver cómo te ganas la chaqueta de la Selección Colombia. Perfecto. Bueno, esto es Campeona 96.5 FM. Esta mañana me entregaron los lentes de óptica Berlut. Estoy muy contento. Saben que me gané unos lentes Boga en óptica Berlut. Van a ver el video en mis historias, de Instagram, @campeongolecito. Me gané los lentes Boga. 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No ha empezado todavía el partido, a punto de comenzar, 3:53 minutos, ya Alemania, Ecuador en el terreno de juego, ya Curazao, Costa de Marfil en el terreno de juego. Ya está listo para comenzarse este partido, que las incidencias se las vamos a ir contando aquí por Campeona 96.5 FM al estilo Mundial por Campeona. Quiero contarles también que el Comando Sur, por orden del presidente de Estados Unidos, Donald Trump, ha ordenado una colaboración plena y total a Venezuela. Está enviando personal para darle la mano a todos los venezolanos, productos, primeros auxilios, bueno, mucha colaboración de distintos países. Pedro Sánchez, presidente de España, también ha enviado cargamentos, aviones que están llegando. Ha sido muy importante esa colaboración humana de los distintos países hacia Venezuela. Todos han levantado la bandera. Hubo un jugador en Táchira que Lucas Trejo jugó en Táchira, juega en La Guaira. El jugador está buscando a su familia porque habitaban en La Guaira, se encontraba fuera de La Guaira y está buscando a su familia. Lucas Trejo es jugador del Deportivo Táchira y jugador del equipo de La Guaira, está buscando a su esposa, a su hijo. Es muy lamentable por lo que estamos pasando todos los venezolanos. Es una pena enorme, es un dolor en el alma, es un dolor en el corazón, pero toda Venezuela ahí colaborando, ahí pendiente. Muchos familiares desaparecidos, buscando a sus seres queridos. Por aquí me han enviado saludos, amigo, y la chaqueta de Argentina, ¿cuándo la rifan también? Bueno, yo les estaré avisando, ¿ok? Les estaré avisando. ¿Tienen algo? A ver, centro de acopio, necesitamos enlatados, agua potable, alimentos no perecederos, pero no me dice dónde, dice aquí sede Protección Civil Cárdenas. También hay un centro de acopio en la sede Protección Civil Cárdenas, me acaba de informar por aquí Alexandra, un abrazo a todo el equipo de Carguas, ok. Bueno, aquí me envían más información, la gente durante todo el día muy solidaria con más información. A ver, pero no me dice nada, se eliminó, no me dicen nada. Han sido rescatados niños, han sido rescatados animalitos también, han sido rescatados personas, siguen siendo rescatadas. Es un dolor de verdad. En la zona de La Guaira especialmente, ¿sí? A ver, unas 51 minutos. Me acaban de decir, campeón, volvió a temblar en Caracas.
carretera vieja de Los Teques, Las Adjuntas, Macarao. Se sintió el temblor, volvió a temblar en la capital de la República, volvió a temblar en Caracas. Carretera vieja de Los Teques, Las Adjuntas, Macarao, se sintió el temblor. Nos acaban de informar. Ay, Dios mío, qué lamentable. Hay un niño que tiene 5 años, dice ser de Caracas, vino a La Guaira con su mamá, que se llama Ninorca y Ninolaisia. Se encuentra solo en el periférico de Patriata, ok, un niño, es terrible, es un dolor del alma, se le hace un nudo en la garganta de ver las noticias que nos llegan para comunicarle a los tachirenses a través de Campeona 96.5 FM. Bueno, hay unos perritos también que se rescataron y lo están dando en adopción. Tengo por aquí el número de teléfono también. Bueno, aquí hay unos registros que nos envían de registros post-terremoto. Porque se han vuelto a sentir réplicas. En el día de hoy, casi a las 2 de la tarde, se sintió otra réplica en la capital de la República, como les acabo de mencionar hace unos momentos atrás, ¿sí? Entonces, bueno, estamos todos sumamente preocupados, consternados, pero en buena vibra estamos todos unidos. Y en lo que podamos colaborar y puedan colaborar, por favor, estar muy atentos, ¿sí? Estar muy atentos. Buen día, campeón, esto es muy triste. En la Iglesia Purísima, la adoración del Santísimo, vamos a orar en la Iglesia Santísima. Me enviaron eso también esta mañana. Me envían por aquí también, buenas tardes, campeón, son una familia de La Guaira, Katia Lamar. Me envían por aquí, a ver, vamos a abrirlo, buscamos a mis familiares, hermanos de mi padre en La Guaira. Jesús María González Ayago tiene 65 años de edad, viven en barrio José Gregorio Hernández de la Katia Lamar, el Rincón del Músico, es la referencia. Están buscando a estas familias, y nos dan un número de celular aquí, 0426-374-7282. Más información que nos llega. Hola, campeón, te viste esta mañana por la carrera 11, te saludé pero no me paré porque iba tarde a una consulta ahí en la Gobernación. Muchas ayudas, bendito Dios, pero qué va a pasar, toda esa gente sin casita. Esa es la ayuda que necesitamos proveerle. Un fuerte abrazo, campeón, esto duele muchísimo. Sí, señorita, así es. Así es. Les recuerdo que todas las personas que han quedado sin casa están siendo llevadas a hoteles en la capital de la República. Eso es muy importante. Lo dijo esta mañana la presidenta encargada, Delcy, lo dijo esta mañana. Todas esas personas están siendo... llevadas a hoteles. El Estado venezolano, el gobierno de por sí, por ley, toma la hotelería ante estos casos difíciles de terremotos, de sismos. Los estados toman los hoteles con el objetivo de brindarle apoyo, confianza, tranquilidad, habitación a las familias. Entonces los hoteles están siendo transportados las personas que han quedado sin hogar, que han quedado sin casa, ¿ok? Para la gente que me pregunta cómo hace la gente que quedó sin casa, sin hogar, no, tranquilos, el Estado venezolano toma los hoteles y se distribuye la gente que ha quedado sin hogar en hotelería. Está el Comando Sur de los Estados Unidos, hay apoyo de Colombia, hay apoyo de la Argentina, hay apoyo total de países, del presidente Trump, de presidente Pedro Sánchez, presidente de Francia, todos los países están enviando personal calificado para la búsqueda, que eso es importantísimo.
hay personal preparado, calificado para la música, para la búsqueda en todos estos escombros. Vienen también perros adiestrados para la búsqueda también dentro en los escombros. Bueno, viene

para la música, para la búsqueda en todos estos escombros. Vienen también perros adiestrados para la búsqueda también dentro en los escombros. Bueno, viene

Bueno, hola, hola, hola. Acaba de marcar Ecuador. Acaba de marcar Ecuador, 1-1. Alemania marcó al minuto 4 y Ecuador termina marcando al minuto 12. Estamos rodando el minuto 15 ya casi. 1-1 el marcador. 1-1 Alemania, Ecuador. 1-1. Intenso el partido, ¿eh? Intenso el partido en esta fase de grupos. Ya el sábado comienza la eliminatoria. Bien, ya el sábado comienza la eliminatoria. 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Bueno, por otra parte, me acaban de indicar que ya están llegando todo el apoyo que envió el presidente Donald Trump. Ya está llegando también a la capital de la República. Me preguntan por acá también, campeón, ¿cuándo va a sortear? ¿Cuándo van a empezar a vender las chaquetas y cuál es el precio? Ok, la chaqueta de Argentina. La chaqueta de Argentina, ¿cuándo la vamos a sortear y cuál es el precio? Me indican por aquí. Bueno, ya vamos a averiguar, ¿ok? Ya vamos a averiguar cuándo la van a sortear y cuál es el precio, ¿vale? Ya lo vamos a averiguar. Bien. 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

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Estamos sorteando un televisor de 55 pulgadas. 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Ok. Son las 4:19 minutos de la tarde, 4:19 minutos de la tarde. Vamos a hacer una pausa, uno por uno, minuto 17 ya, uno por uno. Vamos y volvemos.

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3: Activan protocolos de monitoreo de municipios afectados por las lluvias. Así lo detalló Yesnardo Canal, director de Protección Civil Táchira. Esto en respuesta ante el paso de una nueva onda tropical, la número 17, generando precipitaciones continuas en 5 municipios de la entidad, donde se mantienen en seguimiento.
4: En estas últimas 24 horas se han registrado precipitaciones continuas en el estado Táchira, específicamente en la zona norte, zona montaña, y eje metropolitano. En ello, la onda tropical número 17 deja algunos vestigios o algunas nubosidades en todo el eje andino.
3: Destacó que las salas situacionales municipales se mantienen en permanente observación tanto de los caudales hídricos como en los 1.400 puntos de riesgo.
4: Quebradas como la Chivata, en el caso del municipio Cárdenas, y en la parte alta de la montaña, como es el río Grita, están en un momento de observación por parte de nuestros funcionarios de Protección Civil, haciendo el seguimiento y el monitoreo permanente.
3: Se tiene previsto que en las próximas

0: próximas horas ingresen las ondas tropicales 18, 19 y 20, recordando que se trabaja en conjunto con el gobierno regional y alcaldías del eje metropolitano y municipios de la parte alta de la montaña. Larisa Chacón, el informativo Táchira.
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